0: trabajo de cine ya en excavaste de bando ya.
1: Eso ya le dije. ¿No? ¿Cuándo estás hablando ahí? ¿No? La pondría, ¿eh? No. Ya le dije.